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0: Todo tan difícil. Buenísima canción, buenísimo éxito que estamos compartiendo, por supuesto, aquí en la radio versión día, viernes.
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0: Bueno, ¿cómo está la gente de la 90.5 Radio Tabaí? Estamos en directo también junto a la gente de Radio Tabaí FM. Y Neri, Roque, Chamorro, Chemembu, Espagramovio, y nada.

esquina Móvil se va de esta esa salón de la millonería Neri Roque. Acompañaron los bien de seca también los muchachos ahí de Radio Taba y FM. Un super saludo ahí por sonar el 25 de diciembre. ¿Cómo está la amiga Eli Vega? Buen día. Por ahí también la sintonía del programa, le mandamos un saludo. 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Paigo y Lucy Lescano, buen día. ¿Sabe la batida o no? Esa. 19 minutitos a las 11. 6 de la mañana con 19. Helada, helada, helada y más helada. Dos de la mañana, chupa, chupa, que chupa, chupa. Pásame un bloquecito de bandita arena, y abuelo Eri, por favor. Agenduce y castuyo. Dice acá, dale, bebé, bandita arena. 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Heriberto Ñando, mira, pues, música y a pijama la nemaña banditaré. Ya, dale, acá, dale. A pijama la nemaña o de suplente en Neicosei. 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Ya la hice, vale.

0: la música de Lucas Hugo, sí señor. 31 minutitos a las 11 en toda España. Último viernes lo que va de este mes de junio, el sexto mes, ya se nos está acabando de a poquito otra vez. ¡Opa, lleva! Se nos viene el cumpleaños de mi amigo Lushi. Se nos viene el cumpleaños de quién más era ayer. A ver. ¿Quién más va a estar para bien en el mes de julio? Lucía y Cuápora. Creo que es el 17, Ginés, ¿eh? No más. Hola, ¿qué tal, Heriberto? Pásame la música. A cara sí me da tu amor y que a tuyo, dice acá. Buen día. ¿Cómo está nuestra amiga Carmen? En la sintonía del programa también. A esta hora, un súper saludo a nuestra amiga Carmen. Carmen Cabrera, feliz viernes para todos. Saludos desde La Moraleja. ¿Qué pasó, Sara García? ¿Cómo estamos? Buenos días.
1: Umi gringa,
0: ma esa vez la mola morochongo, mi asa. Todos los hijos iban al aeropuerto y esa, ¿no? A lo menos cuando hagan mundial, y esa. Teta, marapico. Era con de Yokoi. Oh. Ah, la espera, o sea. Ah. Pero bueno. Ya ojo, man. Gracias y fuerza que a nuestra amiga Sara García. Con 12, ojo. Ojo. Ojo, la y morochongo, o sea, esto UV. Vamos, UPB mandó la. Y peso, pesa. Y con la pesa, pesa de la ya, rama de UPB, o sea. Pepe con Donald Trump. Anilla, me voy a pedir, ahí te voy a ayudar. Pásame algo del Monchi, papá. Quiero escuchar si se puede, Ari Catullo, o algo de Selena. Dale. Enseguida voy a estar buscando a mí estos temas que van solicitando a través del WhatsApp 0982151763.

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0: las temas, Gabé. Ay, Udo.
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2: Palmas arriba, palmas arriba. 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
2: Qué pucha la vamos a usarla, ya sea. Me fui a llevar un ratito ahí a la escuela a mi hija Sandita. Más allá. Frío, frío, frío, frío, frío, frío. Pero, Inés, tú sabes la yema, Paraguay. Acá por la zona de Itapuas, allá. 3 días en forma consecutiva, ya la helada. Según el. Según el termómetro por acá, marca. La sensación térmica aproximadamente menos 2 grados. Tú sabes la, o sea. La temperatura actual supuestamente son 1 gradito. Pero a ver, ajá, timer cocha para la escarcha. Sí, tú sabes, Lacia. Dios mío. Pásame algo de Noa, Noa Heriberto. Genial, está como siempre el programa. Hola, ¿qué tal, Eri? Hace mucho que no escuchamos el tema La Mejor de Todas, dice acá, por favor. Hola, ¿qué tal, Heriberto? Ya que estás pasando buena música paraguaya. Quiero escuchar los 12 meses del año, dice acá. Este es Odilio Román, ¿verdad? Los 12 meses del año. A ver, veo otra de Camiñán de Babe Música. Si tengo por ahí. Este es los 12 meses del año. Tereré, tereré, full escuchando el programa, dice acá nuestra amiga Carmen Cabrera. Muchísimas gracias, ¿eh? ¡Iu! Con este frío tremendo, sí, papá. Sí. Viernes. Menos mal que menos mal que son pocos meses el frío en Paraguay. Araca, Eva. Cuando Joreima ese, Ina, Carmen. Cuando ya Joreima ese. Frío, frío, frío en la República del Paraguay, pero de igual manera aquí la acompañamos como siempre por la señal de Radio Interactivo. También junto a la gente de Radio Tabaí 90.5. Aprovechando la oportunidad, Heriberto, pasame la música Culata Yobay. Oiga, y Culata Yobay anduce. Buen día. 55 de las 11, casi son las 12 ya. Maico Yacaruta.

ustedes, Heriberto Vázquez. Heriberto Vázquez. 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

0: más arriba con Marilina. Buenos éxitos, buenas canciones que estamos compartiendo, por supuesto, ahí está el amigo. A ver, la amiga Agustina Ayala nos pidió la música de qué personaje. ¿Qué dice la amiga Carolina García? Vos sabés que el frío acá en España, o sea que acá en Europa, es largo, 7 meses y de mucho frío. Anishenesha, entonces a disfrutar del calorcito ahora. Anio y Belle que jardina la Belle di. ¡Oh! ¡Sherukuta mao! ¡Y cota se asadito!
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0: Gracias, Miriam. Heriberto, pásame la música de Talento de Barrio. El tema Sos mi único amor, si se puede. Está purete el programa. Todos los días te escucho, solamente que no hay tiempo para escribir. Ella.
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0: 26 de junio. ¿Quién está de cumple hoy?
2: ¡Felicidades!
0: Saludito a la gente que está de... Para viene la fecha. Sí, señor, le mandamos un saludo a la gente que están de cumple. Por eso saludamos a los albañiles que te estamos escuchando. Dice acá, saludito a la gente que están a full trabajando por ahí, se papá, ¿eh? Hoy algunos que amanecieron medio... O que sea. Pero de igual manera, aquí estamos, por supuesto, firme para poder acompañarles durante 180 minutos hasta la hora 8 horario de Paraguay, hasta la hora 13 horario de España.

0: Mira cómo baila, mira cómo goza. Qué bonito baila esa revoltosa. Mira cómo goza. Qué bonito baila. 19, casi 20, la hora 12. En toda España, sí, papá. Pásame la música, por favor. Déjame amarte del grupo Maná. Catuno y Heriberto dice acá. Dale, no hay problema, ya enseguida. Y caigo espalda, ya, Rafa Reyes, y caigo espalda, ya, ¿ne?
1: Feliz bendecido, viene, ¿vale? Ya ayer clasifica a mí a tropicones, ya, pero bueno, vaya, ahora. Ya no se lesiona ahí, ya. ¡Ne! ¡Qué mocura! ¡Uy, hombre! Si era algo viene por ahí, te se va a ir, vea, se cae pelo, y. ¡Gracias, ñe, funde, vi! ¡Ja,

0: No, según YQC.com de la güera, ¿cómo se llamaba? YQC.com de la...
1: Buen día, de Coyo, Heriberto Vázquez, viernes de Yaumina, día. Saludos a mi amigo Manchito Vera, allá pues acá del programa de la Heriberto. Heriberto, es cierto, porque el frío psicológico y que... Pues yo te hacía tamo a... Ay, ¿cuál es el agua?
0: Ma, ese psicológico, yo. No, yo puro y tele que ya se haya. ¡Tarará! Le talaraste por acá, se la. No, bo. Hay que trabajarse, papá. No nos queda de otra, se mamá. Del año mentalizar a la oma jefín de meja, lander requerían a enviar esa. O pe al año concentrada, andas ahí, claro, gracias, papá. Claro, yo puesto ahí segundo plano, No. De, por ejemplo, paraguayo y porte, se me voy, paraguayo y porte. Pero tenía que ver. Y que tú mimitar un suco, anda, guapa, la. No, José, y un poche, papá. Pero bueno, nosotros los que somos de la época de los 70, 80, 90, y eso, o sea. Claro, un bañan de muchas gracias al añan de Yoscoche, papá. Siempre con esa mentalidad de poder salir adelante. Ja. Vaya por Rafa Reyes, ya. Así va a llegar allí, ñan de caballo, ñan de cabaliño. Cuando faltan de bañar, oye, reporta allí, dice Sacia Ruliño. Ñamila. Me he visto de la inmóvil, ñamila. Jale, jale, ñamila, sé que toma esa. Oye, miña de Ruleki, Ruleki. Te hago y me hago Katie, imagina. Yo lo tuve que acabar. 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Muchísimas gracias. Heriberto, pásame la música. Xerecoitepe. Ahora vete. Xerecoitepe. Me están pidiendo por acá. Xerecoitepe, agéndose, se socio y se haga. Dale, no hay problema. Es de Mara. También me están pidiendo la música Andeco Ay Apelar y me digo, a ver, bueno, co campaña Uruguay TV y a ver música Deco Apelar y me Guateco y Barra Farrell, sea de tal, de sea a todo, Dios mío, buen día, buen día, buen día, buen día.

0: se lleva Ariel Cañín, la música que nos había solicitado nuestra amiga Fátima Leite. ¡Epa! Estamos a 37 minutos de las 12, 12 más 37 minutos desde Alicante. Saludos, dice acá. ¿Cómo está nuestra amiga Fátima Leite? La sintonía del programa también a esta hora. Gracias, buen día, buen día, buen día, buen día. Vamos, China.
1: Dale, Rafita Reyes. A ver, llega listo, listo, cara, con todos amigos para ver. Saludos, saludos.
0: Rafita de Mopuán, cuando están con bienes,
1: mate, cuerpo, pura gimnasia de mi
0: misión. Ombra, ombra, ombra, gimnasia de Rafa Reyes, o sea. Bueno, tú vas a Omar Tillay y vaina y tamón, chisa. Pope, andas ahí, se ahí, ya lo irá. Va a decir, tamón, sí. Va a decir, está Omar Tillay y, o sea, a clavar, y ya en Dupona, va a decir, está clavar y, nada. Sí, él está en la zapatería. Oh. O poco cuero a un mañazo esclavo y nada. Y ya. Solo para entendido. Oh. No. Da, y la deben saber. Sí, además de. O poco cuero o mañazo de tachuela bañada. Oh. Mañazo esclavito. 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

con la música de Bronco Alma Mía, el título de la canción. Ya con esto estamos cerrando el programa correspondiente al día de la fecha. 56 minutos a la hora 12 en España. Estamos a 56 de las 8 en la... O sea que la hora... Casi son las 8 en la República del Paraguay. Nos vamos, señores, hasta el día lunes, si Dios así lo permite, con el show interactivo aquí por Tu Señal Digital. Gracias. Hasta el lunes.

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Qué lindas canciones hoy para hacer viernes. Ya estamos también con la gente de Radio Tabaí 90.5, departamento de San Pedro. Estamos en línea hoy disfrutando.

Qué alegría saber que nos escuchan en todas partes hoy en esta entrega de viernes. Muchas gracias por la sintonía. A full estamos con la gente hoy, ¿eh? 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Vamos, vamos, vamos, vamos. 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

0: Divina por los mensajes de cariño en estos días increíbles, ¿eh? Muchas gracias. En especial también el cariño grande para la gente que me escribe en privado en TikTok. Muchísimas gracias, ¿eh? Qué placer poder recibir tantos mensajes de la gente, ese aprecio, ese cariño, ese afecto. Que le gusta vernos cuando nos conectamos en TikTok, ¿eh? Pasa que pasamos muy buena música, Neri, ¿eh? Sí, pasamos muy buena música. Y le acompañamos a la gente en este verano. Verano de Málaga. Verano en Madrid. En Barcelona, en Bilbao.
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0: Ibiza.
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0: Gracias por tanto cariño.

0: mundo que nos escucha hoy a todo volumen, muchísimas gracias, ¿eh?
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0: Gracias por ese cariño. Gracias por descargar la radio.
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0: En Paraguay se graba, papá. Sintonía total. Sonido Major Sound para vos.
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0: para que escuches
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0: a todo volumen y bailes conmigo hoy con la fregona.

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Qué linda canción, ¿eh? No podrás olvidar. Vamos con todo y con muy buena música. Gracias a la gente que está conectadísima a la radio. También quiero enviar un saludo grande para toda esa cantidad de grupos de WhatsApp también que se avisan que ya estoy conectado, que estoy en vivo y en directo. Muchas gracias. El cariño enorme con toda la gente de Málaga también. El abrazo, el cariño afectuoso para toda la gente ahí de la Costa del Sol, ¿eh? La Costa del Sol ahí con Radio Activa Online, Latino Envíos. A full trabajando hoy con tanta gente linda. Hace mucho calor, me están comentando, de Málaga, ¿eh? Y en Paraguay que hace frío, ¿eh? Le enviamos un cariño grande, afectuoso para cada uno de ustedes. Muchas gracias por conectarse, por estar conmigo hoy en esta linda mañana de viernes. Viernes ya prácticamente dándole el pequeño hincapié al fin de semana. Sonido Major Sound. Para que vos sientas toda la energía. Hoy en este encuentro espectacular, en vivo y en directo.

Gracias a la gente que está escuchando la radio a todo volumen hoy en esta linda mañana de viernes, ya siesta calurosa en España. No saben la emoción que tengo, ¿eh? Servidor colapsado hoy por ser viernes, ¿eh? I used to believe. Muchas gracias. We were burning on the edge of something beautiful. Impresionante la gente hoy. Something beautiful. Mayoritaria audiencia en Madrid y en Málaga, muchas gracias. Smoking mirrors keep. De marca Panel Naranja, muchas gracias por todo ese cariño de la gente, ¿eh? No me esperaba eso hoy viernes. Se me hace un nudo en la garganta.

disculpa, ya para mañana vamos a solucionar eso, ¿eh? Impresionante la cantidad de gente escuchando en la radio. Muchas gracias. Cariño enorme, enorme, enorme, enorme, enorme. No saben la emoción, ¿eh?

también se quede conmigo hoy también acá a través del TikTok, ¿eh? A las 2 de la tarde hora de España entramos en TikTok, ¿eh? Como todos los días. 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

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Juntos con Latino Envíos estamos en vivo y en directo hoy con muy buena música, acompañando a la gente que está escuchando la radio. Increíble hoy este encuentro con tanta gente divina que nos escucha, obviamente, a todo volumen. Qué satisfacción me da, saber que nos escucha la gente y está ahí conectadísimo con nosotros en vivo y en directo.

0: palabras, ¿eh? Muchísimas gracias por todo ese cariño inmenso que me tenés también. Y bueno, muchas gracias, ¿eh? A vos y a toda tu familia que está escuchando la radio. Mucha gente está trabajando hoy, ¿eh?
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Impresionante la cantidad de gente. Me voy al TikTok en breve, Me voy al TikTok en breve. Gracias a la gente de Málaga por todo ese cariño. 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Muchísimas gracias. Increíble el encuentro hoy de viernes. No me esperaba tanto cariño de la gente. Servidor colapsado. Qué lindo, muchas gracias. Me voy al TikTok en breve.

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0: estoy conectado en TikTok, ¿eh? Muchas gracias a la gente que ya está mirándonos hoy en esta linda mañana de viernes. Fría, por cierto, en Paraguay, calor en España, ¿eh? El abrazo grande, afectuoso para ti que ya me estás mirando. Muchas gracias por compartir conmigo hoy esta linda jornada, ya dándole el tac-tac en la pantalla. Muchas gracias, ¿eh? Hoy me conecto un rato a través del TikTok, y muy emocionado también, por cierto, ya que estamos compartiendo muy buena música, ¿eh? Con la gente hoy que nos mira, nos mira, nos mira. Muchas gracias. Gracias por conectarte en TikTok.
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0: Feliz viernes.
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0: Con muy buena música.

por el cariño. Geomar, hola. ¿De qué parte me estás mirando, reina? Te mando un abrazo grande, un beso enorme. Gracias por compartir conmigo la transmisión, ¿eh? Estamos en vivo, estamos online. Estoy leyendo acá los mensajes.

Qué lindo viernes, Gracias a la gente que está mirando hoy, Muchas gracias. Lindas canciones.

seguime. Seguime que yo también te voy a seguir, ¿sí? Yo también te voy a seguir si me seguís hoy, ¿eh? Sí, pa. 150 personas en línea, gracias, Talita. Ya te sigo, ¿eh? Vos me seguís, yo te sigo. Dale, pa. Dale clic al botón seguir en esta linda mañana de viernes. Como el milagro que tanto esperé. Luego del 0-0 de Paraguay.

0: Gracias a la gente que está mirando hoy, que se conecta a través del TikTok. Muchísimas gracias. Hola Isapuy, ¿cómo te va? Un abrazo grande para vos también, gracias. Clica al botón seguir, que yo también te voy a seguir si me seguís, ¿sí? Gracias por conectarte conmigo. Gracias, Graciela. Ahí le damos clic también al botón seguir, ¿eh? Ya te sigo también, Graciela, muchas gracias. Hola, Cristel. ¿De qué parte me estás mirando, Cristel? Te mando un abrazo grande. Claro que te voy a seguir si me seguís también, ¿eh? Seguime que yo te sigo. ¡Epa! Verano en España. Desde Villamorra, Asunción. Muchas gracias. Te mando un abrazo grande aquí de Ciudad del Este, Paraguay, ¿eh?
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0: ¡Verano!
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0: Qué suerte que me vine temprano de España, ¿eh? Hace calor, ¿eh?
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0: hace mucho calor ahora en Madrid.

0: A la gente que está mirando que se queda conmigo hoy.
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0: El cariño afectuoso para cada uno de ustedes. Muchas gracias, Gracias por la rosita, nena. No te olvides de dejarme tu quiereme en pantalla, ¿sí?
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0: Yo me quité una foto contigo en Murcia. Y dice, ah, ¿sí?
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0: Beso celeste.
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0: Gracias por el quiéreme.
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0: Ya humina, Erico.
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0: Ya va a tocar algún día de vuelta a compartir en Madrid, ¿eh?
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0: Un abrazo grande, papá.
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0: Cariños.

A la gente que me sigue, automáticamente también le voy a seguir, ¿eh? ¿Sí, pa? Estamos en vivo y en directo. Señoras y señores en TikTok, con muchas ganas. Hace frío en Paraguay, hace calor en España, hace frío en Buenos Aires. Qué lindo, ¿eh? Qué lindo. Ya estamos llegando a los primeros 2000, tac, tac, en la pantalla. Acompáñame, acompáñame, acompáñame. Dale ese tac, tac, en la pantalla, ¿sí, pa? Tac, tac, en la pantalla. Gracias por ese cariño.

Dame ese tac tac en la pantalla y tú quiéreme. ¿Será que me querés? Gracias a la gente que se une. Vamos con el quiéreme en pantalla. Sipa. Gracias por las rositas.

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Muchas gracias. 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Gracias a la gente que me está siguiendo, amor de mi vida, dice gracias. Así se llama tu cuenta, ¿no? Muchas gracias. ¿Cómo te llamas? Saludos desde Italia, qué bella música, dice Josefina. Ya va a tocar también conocer de

Muchas gracias. Hola María Díaz. Gracias por seguirme. Ya te sigo en breve, Regálame ese tac-tac en la pantalla, sí, va. Acompáñame con ese tac-tac en la pantalla. Me gustaría recibir todo el cariño de la gente hoy a través del tac-tac en la pantalla. Gracias, Coti, por seguirme. Tenemos que llegar a los 10.000 seguidores ya este mes, ¿eh? Antes que termine el mes de junio. Ese es el objetivo. Seguime, seguime, seguime.

Estamos a punto de llegar a los primeros 5.000 likes, ¿eh? Muchas gracias. A la gente que está prendida también a través de la radio online, muchas gracias. Fer Otazú Radio, la primera radio online del Paraguay. Quiero que disfrute de todas estas canciones. Hola, Celide. ¿De qué parte me miras? Yanni, gracias. Gracias por seguirme. Clic al botón seguir, por favor, que yo también te voy a seguir, ¿sí? Me gustaría saber de qué parte me miran. A ver si me escriben en pantalla.

hashtag en la pantalla. Desde Argentina hice un lindo vivo desde el obelisco hace más de un mes, ¿eh? Donde tuve la mayor audiencia en Latinoamérica. Y luego en Madrid también, ¿eh? Perú, Amazonas. Levanta el volumen.

llegamos a los 5000 con la ayuda de ustedes hoy, ¿eh? Tac-tacito en la pantalla. Acompáñame con ese tac-tac en la pantalla. Veo mucha gente nueva hoy acá, ¿eh? Gracias. Gracias por el Quiéreme, Sofía.

contame de qué parte me estás mirando, ¿sí? Contame de qué parte me estás mirando. Ahí tenés el chat en pantalla. Y contame de qué parte me estás mirando hoy. Por ser viernes, empatamos.

0: estamos en vivo hoy viernes, ya prácticamente dándole el pequeño hincapié al fin de semana con muy buena música, ¿eh? Con las canciones que a vos te gusta escuchar. Qué lindo sonido, ¿eh? Justin.
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0: Si te gustan las canciones, dale tac-tac en la pantalla, ¿sí, pa? Desde Palma de Mallorca. Gracias, Mirna. Esa ciudad me faltó conocer, esa isla divina, ¿eh? Desde Itacurubí de la Cordillera, gracias, Nancy. Kilómetro 80 para arriba, ¿eh?

Ayer llegamos a los 10.000 rapidito. Miriam, desde mi querida Madrid, gracias, besos. ¿Qué tal, Demi? ¿Cómo te va, papá? Gracias, gracias por seguirme, papá. Feliz viernes para cada uno de ustedes. Gracias por acompañarme aquí en TikTok, ¿eh? Hace frío en Paraguay, ¿no? Mucho calor por España. Luego se viene el calor en Paraguay, ¿eh? Yo no sé por qué la gente se queja mucho del frío acá en Paraguay, ¿eh? Hay que disfrutar. El verdadero frío es en Madrid, ¿eh?

Seguime que yo te sigo, Clic al botón seguir. Hola, Guillermina. ¿Cómo te va, Guillermina? ¿De qué parte me estás mirando, reina? Me gustaría saber a la gente que me está escribiendo de qué parte me están mirando hoy. Quiero saber, ¿eh?

0: Gracias a la gente que se une hoy a esta linda jornada de viernes. Muchas gracias.
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0: Taxita en la pantalla. Qué linda ciudad la de Villa Florida. Hice un en vivo también en Villa Florida. En Quindú también hice un en vivo espectacular. No pude todavía alzar. Normi, seguime. De Ciudad del Este.

Gracias, Normi, por seguirme. Saludos, brother, de Asunción. Gracias. Guillermina, te mando un abrazo grande, saludos.

0: buenas. Hola. Gracias, Carcito, por el ¿Quién es mi papá?
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0: No sé si es el mismo Carcito que yo conozco, ¿eh? El hijo de mi amigo Nando, ¿eh? De mi hermano Nando. Vamos a tocar, Rubén. Vamos a tocar.

0: pantalla hoy en este lindo viernes. Lindo por ahí de viernes. Gracias, María Paz, por ese emoticón.
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0: Desde San Cristóbal, ¿dónde queda San Cristóbal?
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0: ¿Es en Paraguay o en Buenos Aires? ¿Dónde?

Ya directo, reina. Que me tire lo bueno. Muchísimas gracias. Dime si tú me das. Zona Santa Rita. Visité también Santa Rita, hice un lindo en vivo también.

0: esta linda jornada. Despacito estamos avanzando. Solamente en mi radio online ahora, Rubencito. Pronto volvemos con la ESPI de Madrid. Estoy descansando, acabo de llegar.
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0: ¡Es el Cherromi! Hola, cielo.

¿Cuántos grados hace ahora mismo en Paraguay? No sé cuántos grados hace en Paraguay. A veces la gente me dice cuántos grados hace en Paraguay. Estamos en vivo y en directo hoy con mucha música.

0: Cristel, 12 grados en Paraguay.
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0: Gracias, Ramona, desde Puerto Iguazú.
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0: Tengo tantos amigos en Puerto Iguazú, ¿eh?
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0: Cuando voy a Buenos Aires para

0: Pacha Parrita. ¿Me ayudan a llegar a los 15.000 likes? ¿Sí? Gracias por seguirme, Chaparrita.
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0: Hice un en vivo en Buenos Aires la última vez, hace poquito, ¿eh? Desde el obelisco hice un en vivo con tanta gente. 11.000 personas.

ir automáticamente, ¿sí, pa? Acompáñame con ese tac-tac en la pantalla hoy, ¿sí? Por ser viernes. ¿Dónde está la loca del muelle de San Blas? ¿Te gusta el mar? ¿Sí? Romy, ¿te gusta el mar? De guardamar de

Llegamos a los 15,000, ¿te parece? ¡Hola, estrella! Hace calor, ¿verdad? Te mando un beso, reina. Saludos desde Barcelona, dice Miriam. Mi querida amiga Miriam, beso, reina.

Muchas gracias por ese tac-tac en la pantalla. Vamos rumbo a los 20.000, ¿sí? La semana pasada llegamos a los 100.000 likes, ¿eh? Hoy está flojito, hoy está flojito. Qué lindo tema, ¿eh? Disfrútalo. Feliz viernes. Seguime.

0: Gracias. Contame de qué parte me estás mirando.
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0: Vos me seguís, yo te sigo, ¿eh? Conmigo siempre vas a escuchar buena música, Cristel.

hoy estoy conectándome un ratito nada más. Gracias, Gloria, por el tac-tac en la pantalla, Tac-tac en la pantalla. Sola. Vos que estás solita. Solito, lejos. ¿Estás sola? ¿En dónde? En el muelle de San Blas. Y vos que estás entre tú y mil mares. Lejos, lejos, lejos. Gracias, Betila, por seguirme. Jujuy, Marcela, gracias por mirarme.

¡Olé, Sevilla! Gracias, Olga, por mirarme desde Sevilla. ¡Qué linda ciudad de Sevilla, Muchas gracias. Cariños. Valencia. Gracias, Gladys. Tuve el placer de conocer Valencia, De recorrer las playas ahí, impresionante. Ahí en mis videos, pueden mirar en mi perfil, hay tantos videos de tantos lugares.

Díaz. Contame de qué parte me estás mirando, ¿sí? Qué lindo, qué lindo, qué lindo. Sentí

0: Impresionante la cantidad de gente que nos mira hoy. Tac, tac en la pantalla, tac, tac en la pantalla. Vos que tenés mucho calor ahí en España, te refresco con muy buena música. ¿Sí, pa?
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0: Quiero que escuches esta canción. Mientras que traigo algo ahí, quiero que le des ese tac-tac en la pantalla, ¿sí? Tac-tacito en la pantalla, si te gusta la música.

Vamos con los 22.000 likes, ¿eh? Gracias por acompañarme hoy en este lindo viernes. Muchísimas gracias.

impresionante los tactiles en la pantalla hoy, gracias. Últimas canciones. Feliz viernes, Sari. ¿De qué parte me estás mirando, Sari? Un abrazo grande, gracias.

0: Juana Ramírez. Gracias por compartir conmigo este live. Hola, Carmencita. Saludos. Gracias.
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0: Qué lindas canciones hoy, ¿eh?

extrañar, ¿eh? Hola, Milena. Tac-tac en la pantalla. Acompáñame con el tac-tac en la pantalla. Ayúdame a llegar a los 20.

gracias, Ari. Acompáñame con ese tac-tac en la pantalla, ¿sí? Buenos días, Milena. ¿De qué parte me estás mirando, Milena? Beso, beso, beso.

0: quien no merecía, ¿eh?
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0: Casi las 10 de la mañana en Paraguay, ¿eh? Casi las 3 de la tarde en Europa. Provincia de Santa Fe. Desde Vera, provincia de Santa Fe. Gracias, Milena. Te mando un beso grande desde la distancia.
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0: Gracias, Lourdes, por el tac-tac.
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0: Llegamos a los 30.000 y nos vamos, ¿eh?
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te gustan las canciones, regálame ese tag tag en la pantalla de seguido, ¿sí? Ayúdame a llegar a los 30.000 likes. ¡Qué calor en España, eh! ¡Frío en Paraguay! Mi querido amigo Carlos Silver, un abrazo, papá. ¡Capo! Desde Encarnación, Lidia. ¡Besos, besos, besos! Hice un lindo video en Encarnación también a Playa San José en diciembre, ¿no? Cuando vine de Europa. En la penúltima vez, ¿no? Gracias. Estoy a punto de llegar a los 30.000, ¿eh?

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Gustavito, Gustavito, ¿me copias? ¿Me copias? Gustavito, atento, base, atento. Moba, moba, gote, ya se papá. Moba, atento, base.

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desde Madrid, España, capital para todo el mundo. Viernes, viernes, viernes. Desde hoy no se pide permiso. Mi vida, mi amor, si me estás escuchando, el lunes te pido perdón. Para toda la colectividad paraguaya que ya está en plena sintonía, bienvenido sea.

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1: 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Porque acordate que la ESPI también suena en Paraguay. Estamos en vivo, ¿eh?
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para pasar una muy linda tarde con todos ustedes. Esto es la ESPI. 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

0: desde mesa de trabajo también estamos saludando al equipo de La Bonita FM. ¿Qué tal, Jotita? ¿Cómo estamos? Buenas tardes.
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0: ¿A dónde?
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0: ¡Ay, na, te dije!
1: Tumba, yo quiero que diga, este hombre se murió de amor.
0: ¿Dónde está, chiquita?
2: ¡Qué va!

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0: Chiquita. Y la chica del beso también.
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1: es... Muy buenas tardes a cada uno de ustedes. A toda la gente que está sintonizando la 87.9 FM vía frecuencia, muchas gracias,
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1: Camareros,
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1: Repartidores, mensajeras, mensajeros. A vos, mi amigo fontanero, piscinero. Cocineras, cocineros. No me quiero olvidar de nadie el día de hoy, Pintores, internas e internos. ¿Hay internas al aire, sí o no, Hay internas al aire, sí o no, ¡Oh, pupú! ¡Gira! ¡Qué barra! 660-229-408, Esos son los vínculos del WhatsAppero de la ESPI Radio, A todas las peluqueras también muchas gracias, Y pona peluquera, cuérale galla, No existe, eres de la UVA, No existe ninguna peluquera fea,
2: Solo por favor.
1: No existe ninguna peluquera fea, va a UVA,
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1: Bueno, quiero ver fotito. Quiero ver fotito a esta hora de la tarde. Déjame tu fotito, dale tac tac a la pantalla y decime desde qué parte del mundo me estás escuchando, Fotitos, por favor, en el WhatsAppero de la ESPI Radio.

0: Para todos los conserjes, buenas tardes, ¿eh? Quiero ver fotito. Hay gente que hoy viernes a esta hora de la tarde ya le está aplicando, loco, ¿eh? Hay gente que a esta hora de la tarde ya le está aplicando cervecita. Hoy viernes le calla. Y si es viernes, hay que comer asado. 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Muchas gracias, Hola, hola, Gustavito, te escucho demasiado bien. Parece que nunca tenés ningún problema, dice. Carla Geta de Arecua.
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0: Hablando de problemas, le calla.
1: Los hermanos.
0: Hablando de problemas. A ni que pensaste de ahí, nada. Hoy no tengo premio.
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0: Hoy no tengo sorteo. Diga Yurezaina, hoy se quedan conmigo los fiel oyentes. Aunque haya regalo y no haya regalo, están del otro lado en plena sintonía, ¿eh? Dare coin y un maraca le calla. Aparte de todo eso, Gustavo, es un mina de Yapo. Te voy a contar lo que me pasó, ¿eh? Gustavo, es un mina de Yapo. Ve declaración de la renta de Jay Guay. Pepe, sí o sí, o me están de plata y Guay. O se tan de sí o sí a devolver. Va, épico a devolveta. Ni caramelo na eche yurupe.

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1: Qué bárbaro.
0: Épico o ganada. Madre mía, joder.
1: Qué bárbaro.
0: Todo el mundo tenemos problemas, ¿eh? Ese es el problema. Viernes negro, loco, ¿eh? Hoy amanecí con ese problema. Hoy legalmente. ¿Dónde está Pablo? ¿Dónde está el abogado? ¡Abogado! Vea, vea, ahora cae ya pagada. ¿Qué día hay que pagar eso, abogado? ¡Gentina, loco!
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3: Gustavito, Gustavito, Hacienda Uche, 1300 de loco.
0: Te van a dar dinero, güey. Te van a devolver dinero, güey. Épico de volveta. Gentina, loco, Lulu, gentina, Lulu.
4: Hola, Gustavo, ¿qué tal? Aquí una fiel oyente que está siempre aquí todas las tardes, de lunes a viernes.
0: Ahí está.
4: Habiendo o no habiendo sorteo.
0: Ahí está.
4: Pero cuando hay sorteo, pues mola más.
0: No, hoy no tengo nada, gente. Si te cuento lo que tengo que pagar, si te cuento lo que tengo que dar la hacienda, ni un guaraca, ¿eh? Nos quedamos sin premio todo el año, ¿eh? No, para. Qué linda canción, ¿eh? Linda canción. 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
2: Mira, Gustavo, ya tu papá en música, por favor. Gracias.
0: De estar. Ya ven, tengo y nada, doña.

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hola, Gustavito, aquí presente, escuchándote. Mope. Va, voy a ir con la hipotada, Gustavito, y Pruca, ¿cuándo? ¿Dónde? Un 20 y más con la plata, 11 agua. Gente, te y la plata, Areco. Voy a ir con Pruca, ¿dónde, Gustavito? ¿En serio, Andrés? Para eso estamos en la buena y en la mala. Saludos para toda la audiencia. Vale, Gustavito. Saludos a Lucy, y para Anita, y para Victoria, y para el grupo de Carmencita. Pipi, te acompaña Ina, Pipi.

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0: Gustavito, ¿qué pensás del partido de Paraguay? Matecopi con la Ford y de Sadley, guay, loco.
1: ¡Qué bárbaro!
0: Endurina, no tengo premio hoy.

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0: Olguita, abogado, tanto tiempo, Olguita, ¿eh? Carolina Fariña. Carol, que también ya tienen ya los tickets.
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0: Para lo que va a ser el primer chapuzón del verano, ¿eh? Cargando a punto de llenar de nuevo el segundo autobús, ¿eh? A punto de llenar el segundo autobús, ¿eh? Carol Fariña, ya tenés tu bikini, mi amiga, ¿eh? Con mujeres en bikini, sol, playa y arena, le calla, ¿eh? Estamos en vivo, ¿eh?
2: Hola, hola, ¿qué tal, Gustavite?
0: Tranquilo.
2: Feliz viernes para todos. Viernes de soltero.
0: Ahí está.
2: Y de solteras también. Y entre medio de la puña, caray. Dios mío, oye, dije, y a ver la gente a mi entre medio de pa. Pégame de pa, dama, eso me gusta, Vito. Y entre medio de la conversación, la que no fuera.
0: Paz y amor. Señoras y señores, nos vamos a la pausa comercial y ya volvemos. Quédate ahí. ¡Atento! ¡Atenti! Hoy viernes, viernes negro, loco, es Dina.

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aporte. Che, Gustavito, averiguame un poco cuánto cuesta mandar una caja de 2 metros de alto por 1,50 de ancho ahí en, a su entrega. Amo ingueta María Tigarría de Pecaja, amo dos cañas de Paraguay, ve. Catupio.

0: el aporte. Che, Gustavito, averiguame un poco cuánto cuesta mandar una caja de 2 metros de alto por 1.50 de ancho ahí en, a su entrega. Vamos, inyecta María Tigarría de caja a Mondo Cañan de Paraguay, ve. Catubio.
1: 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Coqueta, ven y mánchame, mánchame.
2: Gustavito,
3: ¿de qué colectado? No me lo piña caray, pero inyecta metí ahí. ¿Qué lo piña caray?
1: Mánchame, de nuevo ven y mánchame.
4: Tan solo...

0: pregunta, ¿y todo eso niego por algún lugar no sé sea? Eso niego sea, me peleé con todo sea, pasa lo la ella sea. ¿Qué pucha? ¿Qué saben mí me? ¿Saben mí de mí
1: qué? Qué bárbaro.
2: En vez de ponerte a pensar en él.
0: Ustedito van a regalar a la va a decir que yo o ya se está mapa o regala. Se te lleva.
2: No le hables a él, piensa en mí, llora por mí, llámame a mí. No, no le hables a él, a él.
3: Buenas tardes, Gustavito, Matescopa, Gina, ya Humana, Gustavito, hora más.

Gustavito, yo ya cobré mi paga. ¿Cuánto querés? Gustavito, yo ya cobré mi paga. ¿Cuánto querés?

que sea y lo que haga falta para vos, viejo. En vez de que te den las jacas, seguramente te quitan las pichonas.

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0: Le damos ritmo a esta tarde maravillosa. A ver, ¿dónde están los solteros, eh? ¿Dónde están los hombres solteros? ¿Dónde están las señoritas que hoy, que esta noche van a salir a bailar, eh?
1: No más baila, no tengas miedo.
0: Mi vida, será me estará escuchando, eh.

viernes te pido perdón. A ver, ¿quién invita hoy? ¿Quién invita hoy, eh? Hoy no tengo ningún baraca ahí, loco, eh. O perdé Paraguay. Vino Hacienda a visitarme. Ni caramelo andas en Churupeina. Ni caramelo, ni chicle. A ver, ¿alguna mujer que está dolida? ¿Hay mujer dolida, sí o no? Dice, se dice, que la mujer que está dolida y traicionada, y mientras más grande fue el cuerno, más cerveza ella compra. Cuñado llega hasta ahí, na, loco, Cuñado llega hasta ahí. 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

0: 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Jorgito, ¿dónde andará Jorgito? Es el noivo, amigo. 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
1: Becocho, número, becocho, número. 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Tira, bico, chao. Pende de 10.
0: ¡No!

0: Gabito de Yao, Aye Yao, que no somos el grupo del show de la X, pero yo también estoy ahí y estamos ahí unos cuantos también. Pero, corrección, me lo han dicho. El grupo Los Inigualables. Saluda a los chicos del grupo Los Inigualables. Bueno.
1: ¡Qué barra!
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4: Viernes ese, al lunes volven de roba. Oye, yo acá mandé vine teléfono. Así que, calma. Oye, yo acá mandé vine teléfono.

0: gente no ha visto a Manuel.
1: ¿Dónde está?
2: ¿Dónde estás, Manuel?
1: Ya se viene también la pregunta de la tarde. Hoy les traigo una mega pregunta, ¿eh?
2: ¿Dónde estás, Manuel?
1: Hoy les traigo una mega pregunta, hoy por ser viernes, ¿eh? Hola, Gustavo, saluda tu nombre, dice.

0: Hola, hola, Gustavito, ¿qué tal? Te escucho desde Marbella, dice.
1: ¿Y dónde estás? ¿Dónde estás? ¿Dónde?
0: Te envío ubicación y también te mando mi fotito, ¿eh?
2: Me dijiste que ibas a dejar tu mina.
0: Ahí está la fotito en vivo. Muchas gracias desde Marbella, ¿eh? La gente está escuchando la radio. Ya se vino también a esta hora de la tarde el amigo Jorge el Colchonero.

0: Bueno, muy buenas tardes para cada uno de ustedes. Ya en vivo y en directo desde los estudios de la 87.9 con Jorgito el Colchonero. ¿Qué tal, Jorge? ¿Cómo estamos?
1: Muy buenas tardes, muy bien de viernes. 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

0: Wow, esta chica que se equivocó de grupo, que se van a ir a farrear. Oye, equivoca, llegó ahí porque vale el amigo en una hostia en nuestro programa. Es que de verdad.
1: Le damos ritmo a esta tarde maravillosa. 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

del colchón, ya que mi ex me prohíbe que le traiga a alguien a acostarse de lo que fue encima de nuestro colchón. Y dice, te antes de la nipotalla, te antes de la nipotalla. Hay ojo curi otro cuñán y heredera, pero hay nipotalla más abeja. Entonces, a llegar a la ese colchón, a regalar a sus pies, a ayudar a la nipotalla, a jugar o para problemas.

dame el número de ese que quiere estrenar colchón. Dame su número. Ese está despecha, despecha. A ver, dame nomás ya su número, Gustavito. Estás añadiendo eso.

1160-229-408, esos son los vínculos del WhatsAppero de la Espi Radio, A ver, quiero audio, quiero audio en esta tarde, el día de

0: la audiencia de la ESPI Radio al respecto de esta pregunta. Gente loco, ¿eh? Gente le calla.
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0: La pregunta de la tarde es esta, ¿eh? Atención, Madrid. En una relación. Vendo por aquí, ¿no? Peña tende. Pensa, analiza y resolve. En una relación, ¿a quién preferís?

en una relación, ¿a quién preferís? ¿A tu pareja? ¿O a tu familia? Gente loco, ¿eh? En una relación legal, ¿eh? ¿A quién le preferís? ¿A tu marido? ¿A tu mujer? ¿A tu esposa? ¿O a tu familia? ¿Y por qué? Esa es la pregunta de la tarde. Esa es la pregunta de la tarde. Qué difícil, ¿no? También a calcular, loco, ¿eh? Imagínate si tenés que elegir al marido y dejar de lado a la familia, ¿eh?

sé que muchos van a decir, no, mi mamá, mi papá, no, ni nunca le dejo. Pero acuérdense, acuérdense, y en la Biblia está esto, ¿eh? Ya antes, ya era más indígena, en la Biblia está esto, ¿eh? Exactamente, iba escrito esto en San Mateo

0: seguirá a su madre y se unirá a su marido.
1: De nuevo.
0: Y los dos serán un solo ser.
1: Ah.
0: ¡Vela, Pemaoína! A ver. Epe, ya, ponta, ¿qué?

0: Hola Gustavito, buenas tardes. Buenas Quiero tardes. Mandar saludo a mi hermoso, precioso, divino tesoro hijo, que se llama Santino y está de cumpleaños, que cumple 11 años con la música. Que Dios te bendiga.
1: Qué bonito, ¿eh? Está Santino de cumpleaños. A ver, ¿cuántos añitos cumple, dijo? ¿Cuántos añitos cumple Santino, eh? Santino, quédate ahí que te vamos a saludar de la mejor manera, ¿eh? Pipi, vos, por ejemplo, ¿a quién le va a preferir, eh? ¿A tu pareja o a la familia? Ay, qué difícil, ¿no?
2: Comunicando.
1: Qué difícil, ¿eh?
3: Gustaviño, ¿cómo andes mi predicador ahí? Yo me quedo con la familia.
1: Ah, mira, pues él le prefiere a la familia. O sea que él, por ejemplo, le va a dejar tirado a esa persona que le dio techo, que le dio comida, que le hizo mamá, que le hizo papá. Imagínate, después de todo eso, después de todo ese sacrificio que esa persona hizo por él, él va a preferir a su familia, ¿eh? Ahí va a calcular, chupé, ¿eh? Imagínate todo ese esfuerzo que hace esa persona por uno. Pero al final la de hoy ya está, chupé, ¿eh? Va a calcular, está bien, está mal. La verdad que está difícil la pregunta.

0: Escuchamos, recuerde que ahí la Biblia, digo, por tonto dejará a su padre y a su madre y se unirá a la mujer. Va a ser una Biblia entre la
1: otro predica ahora ahí le calla. Biblia, pero hoy loco, Esto está en la Biblia, Igual Pelejilla y la suya la tuya, vaya. En la Biblia está.
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1: Dejarás a tu padre y dejarás a tu madre, dice. Y te unirás a él. Te unirás a ese hombre. Salmo. ¿Qué salmo era,

0: Te copa Cristi, ¿cómo estás? Buenas tardes.
1: Ope, Gustavito. Se piensa igual que Pipi. De pie predicador, macuanga y cuapaitela, a ver si con lo buena.
2: Gustavito, mi jevio, ponga esta turu o ponga cualquiera vez ya está ahí lo clavo.
1: Pero si esa persona que te dio hijos, que te dio una casa, que te bajó el cielo la estrella, la casa de los sueños, con el bebé, con el perrito, viene y te caga, obviamente vas a preferir a tu familia.
0: No estamos hablando de que viene y te caga el gimma. No estamos hablando. No estamos hablando de eso,
3: Hacerte el amor.
0: Imagínate que
3: no termine.
0: Estés muy bien con esa persona. Tendrías que elegir a tu familia o a él. Hay casos, ¿eh? Hubo casos y hay casos de eso, Estás bien con el marido, pero te toca elegir la familia, estar con la familia o estar con ese padre que te ha dado todo, que te quiere, que te ama y te cuida. Va ella, pota, O sea que le vas a contradecir a la Biblia. Biblia, Pemán, hoy en la Biblia ya está eso.
4: No, Gustavito, no. De fácil está ahí, donde te dan de preguntas, mandé debajo de la Biblia, mandé nieve, así que directamente, pues, para personas casadas, mandé directamente, voy a mandar. Aunque bajo la Biblia, no, doña, y la upábula, de la cuñaja, la abrió allá, de la primera relación sexual de Kobe, y ella, pues, en una sola carne, me dijo, unía y la upábula, pues, bajo la Biblia, y así que.
0: Y tú,
4: de preguntas, y por un lado, y por el tema de la Biblia. Pero antes que nada, no la familia. Procesia sirve siempre muy primero, por sobre toda la cosa, ante la ley, ante bajo la palabra de Dios y ante de Dios y la upa. Después más a mandar la upa, así que ni después cuña.
0: Tu señora me está escuchando.
4: Directamente a mandar ese sirve, meterse a mandar.
0: Está escuchando tu señora.
4: La upa, así que. Hay pollo y la cuñada hoy en día la valía la tanto la sesión a quien va a la o sea, la que ve y agua. Está muy la tema, así que. Mi mamacita es la única, Gustavito, o sea, para los primeros sobre la faz de la tierra, mandé. Después el resto solamente agrega burande.
0: Ah, mira, vos, atención, señora. Tu marido te va a dejar en cualquier momento, Tu marido te está por dejar,

0: Gustavito, ¿cuál era la pregunta que yo no escuché? No me he enterado.
1: Estaba en otra radio, este. Decile un poco cuál era la pregunta. Estaba en otra radio, Señora, si estás escuchando, tu marido está a punto de dejarte, está a punto de dejarte.
2: De Gustavo, en mi opinión, en la Biblia dice, ya dejarás a tu padre y a tu madre para formar una familia.
1: Ahí está.
2: De Ingo en ningún momento abandonará a su pez y ya es, ella está más del lado de su pecuera. No es así.
1: Ahí está.
2: Digo, yo. Pero sé cuando lees la Biblia.

0: Gustavito, por experiencia propia, a mi familiar,
1: va.
0: Porque de un día de la nada tu pareja se va y tus familiares nunca te abandonan. Y tus amistades tampoco, así que yo siempre voy a preferir a partir de ahora mi familiar y mis amistades. Anda ya por ahí, te voy a ir a ver.
1: Ahí está.
0: Nena de Gustavito, yo cada vez prendí cama de ñandés, una viernes y tres hijos, no nací. Ah, que abre para tal ese rosario.
1: Qué bárbaro.
2: Audio enviado con tipo de ciudad de Guada, ¿cierto? Y te gusta, Vito, o sea, ser lo primero, mamá, de ahí. Mamá, de buscar 750 y mamá, de buscar 720 y. Gustavito, en la Biblia dice: Eva comió la fruta prohibida y le invitó al hombre, así que todos estamos condenados, hostia.

0: Aleluya, hermano.
1: Pedrito, ya estoy grande, tu amante. Hoy con Andrés de Hermana y TV. Me pilla la gente. La otra persona no. Ya estoy grande, tu amante. Así es que eso.
2: Cuñaja, cureja, cuy, te jodes. Siempre la familia. Va, yo. Cuñale, ya la saben. De su final de tu allí, no manden de recita. La lógica.
3: Buenas tardes, Gustavo. Buenas tardes. Eso es el ciclo de la vida. El ciclo de la vida. Cuando uno crece, tiene que dejar el nido. La ley de la vida y el ciclo de la vida. Igual que ve llave de polvo eres y al polvo volverás. Algo así es, y ahí vete y parte de ahí. Vaya de semana, aparte de no leí la Biblia.
4: Deberías ir a la prisión.
5: Gustavito, pero lo que vos estás predicando ahora mismo, señor predicador, pues es ley de vida, porque esos padres que tú tienes también fueron hijos y tuvieron que dejar a su mamá, a su papá, para irse con su pareja o con su marido y formar una familia. Tuvieron hijos y así sucesivamente va. Esto es ley de vida.
6: Gustavito, yo con mi familia me quedaría con mi familia. Sí, con ya popote y desde la Biblia pejeía. Ah, vamos a jugar chereje, oye, muy imagina. No, señor. No, señor.
7: Qué bárbaro.
8: Vamos, mi cariño, ya no llores más.
9: Hola, Gustavo. Buenas tardes, audiencia. Espectacular la programación. Hoy es viernes de soltero. Como dice un amigo, viernes sombrero. Tranquilo, Gustavito, ya estamos ya ahí. A 4 días de fin de mes estamos ya. La próxima semana ya corrata más. Gustavo, a mí me dejaron por el niño, por su hijo, pero más bien por el papá del niño. Volvió con su marido, boludo.

0: a preferir ser pareja. Ser pareja. Para la familia de Yata. De Cote y Mita. Señor Cuñaco, Invadeo, Cacuapa o Jotan de ahí. Decían tú, ande, llámate ahí. Si o si andan de pareja, no. Lo voy a elegir para toda la vida, o sea. De cierto. Ya, tú te ya, pues,
1: ahí. Ahí está. Ven, tu mamá. Ahí está. ¿Qué dice el público, eh? Entonces, ¿qué opina el público de la Espi Radio? Sigues
0: conmigo. Gustavito, a preferir ser pareja. Ser pareja. Plan de familia de Yata. De Cote y Mita. Señor Cuñaco, Invadeo, Cacuapa o Jotan de ahí. Decían tú, ande, llámate ahí. Si o si andan de pareja, no. Lo voy a elegir para toda la vida, o sea. De cierto. Le digo, tú te ya, pues, ahí.
2: Al que puedes mover, al antojo de tu voluntad.
3: Hola, Gustavo, ¿qué tal? Creo que la gente mal entiende. Sí, que te pueden fallar, Nereyana, Nereyepe, otra historia. Pero uno cuando se compromete con alguien, cuando se casa o cuando se acompaña o lo que sea, tienen que ser de dos, de la pareja, y tiene que elegir a su pareja por sobre todo, por sobre su familia. Tiene que valer más su opinión, sus gustos, su todo. A eso creo que se refiere la pregunta, porque después hay suegra entrometida, hermano, hermana entrometida, que se meten en todo y van destruyendo. Y vas dejando de lado la opinión de tu esposa o la opinión de tu esposo. Así que elijo a mi esposo por sobre mi familia, pero también porque mi esposo es una persona educada, ubicado, y mi familia también del otro lado. Mi mamá, mi papá, todos, cada uno en su sitio.
1: ¡A que vean! Cada uno en su sitio. Me gustó el audio, ¿eh? Me gustó el audio. Ella se llama Andrea Saavedra. ¿Qué tal?

0: a ti mix de tentación y ya nada más dejo. Ayúdame, ayúdame a ver te no voy, hombre, pues ese ya yo. Gustavito, llegó mamá con 17 años, caúresemos en Jaguar Espinonesa. El cañiseco, ahí de teco de caúresa.
1: Bien, Gustavito, respecto a tu pregunta, yo prefiero a mi familia. Porque no se pareja y pues, hace familia, me la se aguanta. Y mis amistades, obviamente.

0: conforme a la pregunta en concreto, yo creo que elegir no se puede elegir tanto. Si tú le amas a una persona, independientemente de que sea hombre o mujer, digo yo, si le quieres de verdad a una persona, se puede separar. Hay un momento que estás con tu pareja y en otro momento estás con tu familia y sigue la vida perfectamente. Por
1: nadie. Muy bien, buenas tardes, Gustavito, que tengan un buen fin de semana. Temosemagua, ¿qué tal, Marina? ¿Cómo estamos? Seguimos en vivo, tengo un muy lindo premio, no sé cómo puedo regalar esto, es un vaso personalizado.

para el día del partido en donde va a jugar Paraguay, ¿eh? Y cuidado que puede ser el último, ¿eh? Porque me estoy yendo, ¿eh? Dejamos para el siguiente programa, ¿les parece? O sorteamos ya mismo, ¿eh? ¿De qué manera lo hacemos esto, eh? Me estoy yendo en 5 minutos. Hola, hola, Gustavo, buena onda, como siempre. Parece que no tenés ningún problema. El problema en la calle, ¿eh? El problema fuera, allá detrás de la puerta. Ahí dejamos los problemas siempre, ¿eh? Todo el mundo tiene problemas ya. Todo el mundo tiene problemas, ¿eh?

0: Hola, Gustavo, buenas tardes. No suelo decir nada, dice. Pero siempre escucho trabajando y yo elijo y voy a elegir mil veces más a mi familia. Porque nunca serán mis ex familia. Y la pareja será ex pareja. Así de claro y simple, dice. El mensaje viene de parte de Carol. Nunca escribes, hey. ¿Tenés que escribir? Mandan audio, eh. Hola, hola, Gustavo, apuntame para el sorteo. Dice, ¿de cómo damos esto, eh? No, no hay tiempo hoy, eh.
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2: Vaya,
3: de Gustavito, hey, Génesis 2:24, vengo, hey, el hombre dejará a su madre y a su padre.
0: Ahí está.
3: Debe formar su propio hogar. Hey.
0: Ahí está.
3: Así es que tengo la Biblia, pues, y hoy que ya se llaman a alguien de familia. Vayan decidiendo todo, porque es ley de vida, pero vete y cadena.
0: Coicua.
3: Ese es una cadena, ya, ese.
0: Ella sabe.
3: Pasa, pues, antes tu pata buena persona, la de pareja, no, pasa, pues, antes tu pata mala persona.
0: Ella.
3: No, ya, cuay, mientras que no haya convivido en el día, pues, no, ya, cuay, hoy.
0: Con cuña cara ahí, ojo la tupa ópera, hoy cuapa y deja, ¿eh? Cuapa y deja. Ya, Biblia, esto está escrito en la Biblia, ¿eh? No lo estamos inventando, ¿eh? El hombre y la mujer dejará a su familia, ¿eh?
1: Amor prohibido nos dice todo.
4: ¿Qué opinión, Gustavito?
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Antonio. Audiencia de la 90.5, Taba IFM, muy, pero muy buenas tardes. Otra programación más de Banda Pupe aquí por la 90.5, Taba IFM, desde 25 de diciembre, Departamento de San Pedro, República del Paraguay, para todo el mundo, los mejores impactos de la música, sonido banditero. Banda Pupe con la 90.5, Taba IFM. Gracias a las casas comerciales y a los amigos que respaldan nuestro programa. Hoy está de para bien, está cumpliendo un año más de vida mi hija Melissa Ivana Rivas Liusi. Está cumpliendo un añito más de vida. Por tal motivo les quiero saludar con la música Felicidades y con la música también del Rey de Copas Olimpia. Que estuvo Neri, ya saludo a mi sobrina, que es mi hija Melissa Ivana, está cumpliendo un año más de vida. Felicidades para ti, Melissa, que lo pases muy bien. Toda la suerte, que Dios siempre te acompañe en este mundo. Felicidades, y lo hacemos aquí en Banda Pube.

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0: Banda Pupe a través de la 90.5 y complaciendo los pedidos musicales. Pueden hacer sus pedidos al 0982-987603. Ahí están dos amigos que están en plena sintonía de la radio, están escuchando el programa Banda Pupe. No se pierde ni un programa, dice. El amigo que está en el barrio San Miguel, ahí en el cruce Virgen del Rosario, tiene un negocio que vamos a traer también para auspiciantes. Nuestro gran amigo Félix Agüero está ahí compartiendo con el amigo Líder Liuzzi, el popular LL. Líder Liuzzi. Queremos saludar, ellos solicitaron esta canción. Con mucho gusto lo complacemos aquí desde Banda Pupe, Cuñares Sajún. Cuñares Sajún, mí, y complaciendo y saludando a los grandes amigos que están en plena sintonía de Banda Pupe.

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1: El super éxito de los Comanches, ya pagineteada, estaba escuchando. Vamos a tener como música de fondo a partir de hoy esta canción del inmortal Kemir Jambay, que lo popularizó, banda Los Comanches. Y por eso, para todos los jinetes del país, el saludo de Los Comanches. 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

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Número 4, Fernandito Benítez. Número 5, el profesor Juan de la Cruz Liuzzi. Número 6, Esmildo Osuna. Número 7, profesor Agustín Benítez. Número 8, ingeniero Freddy Leite. Y número 9, licenciada Vilma Osuna. Vamos a seguir escuchando buena música, acompañándote aquí a través de la 90.5, Banda Pupe y Suena Música.

Seguimos escuchando buena música, música paraguaya aquí en Banda Pupe. La selección está a punto de clasificarse. Anoche empate sin arco con el equipo, con la selección de Australia. Sin arco estuvieron 0-0. Pero vamos a clasificarnos. Queremos saludar a la que está cumpliendo un año más de vida, solicitó esta canción. Dice que prepara para el souvenir de a los invitados, dice. El souvenir de Melissa dice que va a ser, y van a escuchar esta música y se van a dar cuenta. Con mucho cariño para mi hija Melissa Ivana Rivas Liusi, esta canción.

y empezamos a bailar en casa, es momento del baile popular. Nos levantamos de la mesa agradeciendo a Dios por los alimentos que consumimos y empezamos a bailar, porque a partir de ahora lo hacemos con música tropical aquí en Banda Pupe. Salud muy especial a que está en la zona de San José, está farreando y porte tu JTV. No quiere cantar más conmigo porque soy músico ahí a pagar la pura guapa o cobra seu. Está pidiendo a entender bien. Pero un saludo muy especial al gran amigo Melario que está compartiendo ahí en San José. Trabajando, y no hay cuadro, se está cuero viejo, pero al menos castuye, vecina, ahí. Dale, gracias por el saludo al gran amigo Melario, a todos los que están en plena sintonía. Pueden llamar al 0982-987603 para mensajes, sugerencias musicales, con mucho gusto para complacer los pedidos. Aquí en Radio escuchamos música tropical y empezamos a bailar en...

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Número 6, Esmildo Osuna. Número 7, profesor Agustín Chingui Benítez. Número 8, ingeniero Freddy Leite. Número 9, licenciada Vilma Osuna. Y estas son las candidatas y candidatos a concejales titulares. También tienen su suplente. Vamos a traer los suplentes también para contarle a la gente todos los candidatos a concejal y concejal el próximo 4 de octubre. Vamos a seguir bailando. Vamos a seguir con la música tropical en este último momento de Banda Pupe. Escuchamos parte de la música tropical aquí en Banda Pupe. Por escucharnos, muchísimas gracias. Nos reencontramos mañana, si Dios permite. Permiso. El lunes mejor, mañana sábado. Tenemos el día libre sábado y domingo. Nos encontramos el próximo lunes a la misma hora, a las 12, cuando empezamos a decir esto es Banda Pupe. Hasta lunes.

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Casino Palma. Buenas tardes, audiencia de la Popo Radio Madrid. Ya estamos. Con la audiencia mayoritaria de la Popo Radio para toda la colectividad paraguaya en España. 18:10.

Señoras y señores, hoy en un partido donde vamos a estar teniendo, a ver, hoy vamos a estar teniendo el partido de Uruguay ante España en la noche hoy, 21 horas para nosotros acá, para la gente de Paraguay, las 21, 22, 23, 24, la 1, las 2 de la madrugada. Para la gente de España, sí señor, las 2 de la madrugada. La verlo, los que van a estar madrugando con el seleccionado de España. Si España gana, Pío Paraguay ya entra en los 16 abonungaina. Pregunto, no entiendo este tema, ese papá cañete, ¿verdad? Yo pensé que empatando con los canguros. Ya suruma de mielito. Buenas tardes. Ya todos los que están acompañando bien de cerca a esta hora de la tarde, día viernes 26 de junio. ¿Qué voy a hacer? Se me acaba hacer legalmente, o sea, algunos les sale y estado. ¿Para qué tanto desvelo? Para esto nada más picó. A contarán, güey, ovejita, ese dulce sueño, a perder a esa güey, a pisar tronco y camello nunca, el canguro ahora y botá, güey. Ay, esa. Hoy juega España, soy a lo que están así de esta manera, acompañando nos viene cerca a través de la señal. Señal de la Fofu Radio. Buenas tardes, a través de la 87.5, la ciudad de Belén. Estamos en vivo también a través de la 95.9 Radio Original. Estamos en vivo también a través de la señal de la 90.5 Radio Tabay. ¡Ole! ¡Hoy juega España! ¡Ole! ¡Venga, vale, tío! ¡Vamos! ¡Hoy juega España! ¡Hombre!

0: la mejor. Ole, ole, ole, ole. Escambún de mandado mi español. Le pesa donde está. Ole, ole, ole, ole. Venga, vale, tío. Hoy juega España. Hoy juega España, hombre. Esa.
1: Somos los cachiporros.
0: La gente que están escuchando también la Pupu Radio, un super saludo a la gente de la Pupu, sí, papá. Venta. Miguelito, más que un eso de Miguelito. Con razón la cuya guajo no canoa me guay esa joa así pa' o sea mi jugador cuál.
2: No vaya a ser
0: se goja es más que ya ya clasificamos, o sea ya estamos entre los 16 a bonungar a piquer y vaya había sido no y dirá esa o dice que hay 7 chances todavía tenemos, será por ejemplo si gana el equipo de Kylian Mbappé a Erling Haaland hoy a las 4 de la tarde, por ejemplo, tenemos este partido. Según si este gana, por ejemplo, Francia, automáticamente Paraguay entra. Si España le gana a Uruguay, automáticamente Paraguay entra. Según esa opción tenemos. Según se la allá pues acá y lo mira muralla Ari Wiele callate. O sea que 7 chances tenemos. BTI llevo ya pues sanga, BTI ya debe 6 chances, ya ya sama hoy le callate. Uno nomás necesitamos, oye, pues sanga, chau ya. Estamos ahí. Los 7 más la combinación que no nos conviene, por ejemplo, los 7 equipos que puede así de esta manera conseguir ganar, ¿verdad? Yo no creo nomás. Vamos, Kylian Mbappé, me voy pisatronco. Vamos. Hoy, por ejemplo, le voy a apoyar ese de Mitajuí, ese que mil llama ahí. La milla mal. Vamos, esta glosa. Hoy un golazo de chanfle y abuelo. 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
0: Bueno, que no panda el cúnico, se me va a ir Catuidina, yajata, vamos. Vamos, después le ganamos a los alemanes, se va. Sí, Javipe, yo también. Este es el equipo de Alfaro. Este es el equipo del cazador de utopía. Señoras y señores, Paraguay derrotó a Alemania. ¡Qué lindo sería! Esperamos más de bole, ya 16 años esperamos ya. A niña Botaguetu ya y tinguazo, iba. Vamos, a niña Botaguetu. Ya no es tiempo de experimentar equipo, le calla. Ya, jamás, ¿verdad?

una curiosidad de Beriberto. Voy para ser cobrata. Y cuapa hoy, ¿eh?

0: algunos nomás son mal marido, algunos son excelente marido. Excelente marido. Sí, algunos nomás lo que se portan mal. Sí. Algunos, por ejemplo, no sé, yo ahí ve Piki Volley Howie. Sí, en la canchita. Sí, señor, llega tarde a su casa.
1: Yo no sé por qué.
0: Omishawa, allá.
1: Que yo soy un mal marido.
0: Omishawa, bueno, mira, por ejemplo, Yekatiga y Miara.
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0: Oíste allá la mal marido, mi.
1: No le falta el mercado.
0: Sí, mi. Nadie cogía, oí, joga, vea, mae. Sí, pero vamos a hacer las 4 de la madrugada, toí que sube de cena, igual. Nico que es en Mireco ahí allá. Popisa Goye ahí jugué hoy legalmente, o sea.
1: No me des la gana, yo no sé.
0: Te juro que esa clase de hombre, por ejemplo, le gusta más a las mujeres. No. Esta estaba ahí en la escuela malicia, ¿verdad? Sí, porque la esta está ponada en su escuela, tengo oye alzama. Sí, pero la pesa va y cuegua suerte, todavía había oído.

Cangula dice, hola gatillo. Beta, dice, oye, güey, ya sabes, la música y nada. Entonces, ella puso a caponar, ahí. Prende tu oído, loco.

0: Ay, me vas a ir a degustar ya barajada en ese bebé. Sí, no, no, ella pone ya bocea. Pérez Jorge José Jave. Ani Geni Guau Jape. ¿Seré? ¡Gene Manduá! Mi amigo Paulito, ¿cómo estamos? Gracias, Indio Bien, programa. Saludos, saludos, saludos. ¡Ea! Maigo y Griselda López Bernal. Buen día, buenas tardes ya. Buenas tardes, buenas tardes.
1: La cuñado o cero le poí.
0: Ni en el Miami, dice dupla.
2: Buenas tardes, buenas tardes, buenas tardes. Bateco, Bateco. Sé lo único que la llegó esta la audiencia. La oía, pe.
3: Otra.
2: En Paraguay, pe. En España, pe.
3: A ver.
2: Ya moví en presión 12-8, pe. Ya agarró la.
3: Resultado.
2: Resultado, ya. Ya depende, llegué más como siempre, otro equipo añada. Ya tengo acá, ese ala ya gana, mitad la. Cada partido lento ya gana, ya gana. Ya gana, ya gana, apenas 1-0. De que triple ya gana 2-0, 3-0, mía. Se mostran de gaco, hasta que es inútil, sin hacer. Ya depende, llegué a otro y se clasifica a jugar.
0: Ah, la gana. Ellos van a pancurar ahí, ellos van a pancurar ahí, ya, de Maigo, otro señor.
2: Tú ya tío volante, vea, coge la Europa y ya, pues. La y al faro, coge, tú ya está, güey.
0: Va, y con Rosito de Aida.
2: Ese con Dejo, está petido delantero, ese. Caso se da, ojo, Rupi y al cocote de la pelota, ojo, deja, señores, ahí. Ando y pilo de paco,
0: otra, y en sí, o sea. Ayer, por ejemplo, entró Magallanes, Mauricio. Oye, abrí ponango, su vez, ajá, oye, arra con pisa tronco ahí en sitio. Oye, usted, amigo, aña, que a casa el yusa. Va, él viene en boa, sale la de pelota, se me ve. Ya, se me renegar. Gracias, gracias, gracias. Gracias, Iván, a la gente que están escuchando el programa de Veranda, bebé, la app. Ahí por San Pablo City. ¿Cómo estamos, amigo? Cristian Baez, Mara Portina. ¿Cómo estamos?
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0: 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Sí, ahí, acompañándonos bien, decía que un súper saludo. ¡Gracias, gracias!
2: Venía en ese destrozado, me estoy tranquilizando, hijo, así, y para la dama, ya no hay nervioso, Jaime.
0: A ver, así, ahí ya. ¿Dónde está ella?
2: No, pero yo todo fuerte, a ver, yo me saca aquí, caguas, no, ni ya. Ya, ahora, no, ahora, caguas, ni ya. Ahora, a ver, caguas, ahora, acá, puede salir yo para este ahí.
0: Lamento decepcionarte, pero yo siempre tengo la. En este caso, en la punta de la lengua, cualquier cosa será. Hija llorante, oye, César. Mópico enciso, yema, pigare, baña, mi mimba, viola, mayo, la chulea, pandaja, es una yola equipo de la Jande, tablo. Con el perón en la palabra de los amigos caguaseños, o sea, ya se está ya, o sea, está ya descargada ese, o sea, morren de. Hija. Vaya, Silvio Nemo a Silent de pelota, está luego ya. ¡Qué barro!
5: No estoy así.
0: ¡Ah, la cuerda! Ya que se está lleno de cargar, se va a ese morro en el gas.
6: Buenas tardes, Heriberto.
0: Buena.
6: Audiencia. De ñande. Mi cerrista, ¿cómo me ando a sufrir? ¿No? Porque coño, acostumbrado y lo de vender otro equipo. Ñande Olímpico, no le llamo sufrir en el ñande selección.
0: Vale.
6: Y bueno, va, épico, la tanto ya sufrita, ya apoyé que a tu jabe, y si se pasa, se pasa, si no, tranquilo, ya estamos ahí, ya está ahí, disfrutamos.
0: No,
6: saludos.
0: No, espera lo que te dio, te voy a decir algo.
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1: Amable audiencia de la frecuencia de la familia Tabaí FM, ¿cómo estamos? Buenas tardes, bienvenido para todos. Este cobaina, viernes por agua, este día. ¿Qué tal Nery Roque Chamorro, mi compañerazo de trabajo? Ya está ahí al otro lado del cristal del receptor también, Nery. Sí, receptor a modo TV. Añade en duro y te coño, una viernes, pues ya, te añade actividad, no, y está. Pelle, prepara que barrio Tanque, San Miguel, Santa Rosa, barrio San Pablo, Maite Virgen del Rosario, San Juan Bosco, barrio centro de la ciudad, 25 de diciembre. Ahí asentamiento San Isidro. Tiano y está. Barrio Tanque La Paraguay.

0: Sí, señor, sí, señor. Ya me invité a los preparativos. Este ya lo está cambaranga. Ya, Jota y Navarro están que. Sí, Peña preparada, entradas súper populares. Ya está el equipamiento, la instalación de RM Audio. Ramoncito Martínez. ¿Qué tal, Ramoncito? O sea, ya en camino ya a la discoteca. Y luego ya esta noche ahí. Banda, la gran banda Piro. Y también se prepara. Está practicando los muchachos. Practicas a los personajes ya, Juanje Inema, desde Encarnación Paraguay. Uy, Gaina Neiro, ¿qué? Vuelo Charter.
1: Vuelo Charter.
0: Sí, uy, Gaina, uyna. Diversos juegos en San Juan, comidas típicas, ambiente musical, entradas súper populares, súper, súper populares. Pelle, prepara que lo mitad, Pelle, prepara que. Ya yo topada, pues, va a quedar a cargo mío la presentación de los famosos Canvá. Numeroso, Utahina. Vamos a ir y demás y que ya veis. Qué lindo, qué lindo. Y bueno, ya estamos arrancando un día viernes, viernes por algo, Utahina. Ya habilitar número telefónico 0984-703-254 para sugerencia y pedido musical aquí en la radio. Ya estamos aquí, ya estamos aquí. 36 minutos de la hora 13. Hora pico. Oscarulo, Utahina. Oscarulo, Utahina. Sí. Gracias, gracias, gracias. Bueno. 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Bueno, bueno, bueno, bueno. 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Bueno. 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Saludos a la gente de San Juan. Poco pues haré bellito papá y te da camba. Javelo, mira, ya preparada. Todos los preparativos. La cita obligada, cita marcada hoy en el barrio Tanque, donde vamos a tener fiesta de San Juan. Honor a San Pedro y San Pablo. Sí, entrada súper popular. Invité, pues. Diversos juegos de San Juan, comidas típicas, ambiente musical. Va de Copa Grande, la gran banda, pero no hay preparada, y nada, práctica, y esa. Sí, alegrata, copa y jarepe, Moiste Barrio Tanque. Sí, y yo topato, pues. Sonido RM Audio. Qué lindo, la invitación para todos. Tío Feli, ¿cómo está, tío Feli? ¿Está escuchando el programa, tío Feli? Va, tío Feli, Nayito Pata, capaz, a ver con este día, o sea. Haré mandas esa vez, tío Guasú, veina. Tío Feli Aguilar, gran amigo. Y el saludo y respeto para él también, a su familia. Ahí en la casa de ahí, de casa de su hijo, vamos, va a ser el popular campanero. Fiesta de San Juan, con este día. Bate con Cristian, Cristian Yendú, veina. Cristian Aguilar, saludo. Y bueno, vamos a guardar los mensajes al 0984-703-254. Sugerencia, pedido musical. Hasta las 2 de la tarde, ya está. La 1 de la tarde, 43 minutos. Buena música.

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58 minutos de la hora 13, la 1 de la tarde, 58 minutos. Opa, opa, opa. Final del partido, Neri. Anoche. Partidazo y cómo jugaría legalmente. Machaco, Paraguay, Machaco. Machaco la añade contra ellos ahí. Anda, en cero ni la yahuaina. En un gaya, güey. Sí. Esta noche, no se olviden. Vamos a estar guardando a toda la gente en Barrio Tanque. Pechupa, ¿y te qué tal, nomita? Entrada super. Ni me quité la entrada y ni claro. Ni va, baby. 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En vivo. 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

Como cada año. Y bueno, ya estamos llegando ya. Gracias a vos, Ney Roque, gracias a la audiencia. Dios permite, el próximo lunes volvemos aquí en el espacio exclusivo de Yo Para Musical. Feliz fin de semana para todos y que la bendición de Dios llegue en cada hogar. De mi parte es todo, muchas gracias.

0: hacemos una breve pausa para retornar con más energía. 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
1: Hola, hola, hola, hola, hola, hola. ¿Qué tal, señoras y señores? Buenas, buenas, buenas, buenas, buenas, buenas. Ya estamos arrancando hoy viernes. Viernes de Yaumina. Estamos arrancando el programa con la albirroja clasificada. Hoy estamos festejando la clasificación de Paraguay. Sí, señor, hoy viernes con mucho ritmo, con mucha alegría. Buenas, buenas, buenas, buenas, buenas al estilo mundial. Gran saludo para toda la gente linda, maravillosa que siempre nos sintoniza aquí, allá y en todas partes. Vamos dando ya el saludo a los integrantes de la mega cadena tropical en toda la República del Paraguay, departamento de San Pedro, en 25 de diciembre. Estaba IFM 90.5, en General Aquino 93.3, Astro FM. Toda la gente de Filadelfia 106.7, Radio Sin Frontera FM, en KQP, capital espiritual de la República, a pasitos ahí de la Basílica de KQP, Barrio Alegre, 93.1, Radio Mega, en Itaaveiro, 88.9, 96.7, Saltos del Guairá, Canindé FM, 102.5, Los Ángeles FM, en Upané. Toda la gente que integra nuestra mega cadena tropical. Señoras y señores, tengan todos ustedes muy buenas tardes. Habilitamos nuestro número de WhatsApp, como siempre, 0985-970-636. Comienza el programa número uno de la música tropical.
2: 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Hola, ¿qué tal? ¿Qué tal? ¿Qué tal? ¿Qué tal? ¿Qué tal? ¿Qué tal? ¡Ay, chupáolo! De la perro, ¿dónde hay bodega por acá? ¡De la cobre! ¿Vos sabías que para girar tenés que tomar cerveza otra vez? ¿Entonces? ¿Vamos?

Bueno, señores, aquí estamos con todos ustedes hoy viernes de Yaubina. Claro, después de la clasificación de Paraguay, con un empate ya se clasificó. ¿Qué vamos a hacer? 4-5-6. 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Gente espectacular y maravillosa que nos acompaña en Filadelfia. Señoras, señores, siempre es importante anotar el número de WhatsApp. Anotalo, mi talar, ore WhatsApp, amigo. 0985-970-636. Seguimos, modo albirroja clasificada. Sí, señor. ¿Y quién vio, Pancho? ¿Con quién vamos, Guayala? Y puede ser Alemania como puede ser Francia también. Naya Kijay Lodovi, Touhou Haiza. Sí, señor, ape la raza guaraní, trancata, señor Guarajina. Qué lindo, Manceu, tal al espíritu. Bueno, señores, ponemos más música. Hoy es viernes de Yaumina. Hoy debe brindar la alegría total en cada hogar, en cada lugar que nos están escuchando a través de la mega cadena tropical. Señoras, señores, seguimos. Aquí está con ustedes el programa número uno de música tropical. Super hit, el favorito de la tarde.

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seguimos, señoras y señores. El favorito de la tarde, el programa número uno de música tropical. Aquí desde Asunción, Paraguay, Pancho Mesa Online, cabecera de la mega cadena tropical. El micrófono con muchísimo gusto para todos ustedes, Pancho Mesa, en vivo y en directo. Saludamos, saludamos Ciudad del Este, a Ciudad del Este ahí. Les saludamos con todo cariño, respeto a nuestro amigo Nene Fariña Cover con todo su grupo de WhatsApp ahí en Ciudad del Este. Un abrazo, mi querido Nene Fariña Cover. Y vamos hasta San Pablo, Brasil, para saludar a Gerald Romero, Geraldinho, ahí en San Pablo. Vamos todavía, Geraldinho. Sí, señor. ¿Cómo estamos por Filadelfia? ¡Qué gran abrazo a toda la gente que escucha la radio 106.7, Radio Sin Frontera en Filadelfia y ahí alrededores, en Villa Choferes, en Loma Plata, en Niula, en Distrito Boquerón, ahí los diferentes lugares donde están también nuestros hermanos nativos. Así es, un gran abrazo, Callino, Clean, Pesempo, Oper, Viendo Peite y Leñende, por una manuita. Así es, un gran abrazo para todos. Reiteramos nuestro número de WhatsApp que tienen que anotar ustedes. Anoten, anoten, anoten el número de WhatsApp, por favor. 0985 970 636.

0: Esta es la programación dedicada a la albirroja clasificada. Sí, señor, para la próxima ronda. Toula Huayna, Lobita, Anio Iteni Pendepitaliritis. Ñandeo la raza guaranina, Ñandeo plantanas a Tame, pese. Vamos con todo, albirroja. Vamos con todo, Paraguay. Seguimos aquí en vivo, en directo, presentando el programa número uno en música tropical. 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El favorito de la tarde, Memo Yaruta.
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0: Bueno, señores, aquí estamos con todos ustedes hoy viernes de Yaubina. Claro, después de la clasificación de Paraguay con un empate ya se clasificó. ¿Qué vamos a hacer? 4-5-6. 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Gente espectacular y maravillosa que nos acompaña en Filadelfia. Señoras, señores, siempre es importante anotar el número de WhatsApp. Anotalo, mi talare, ore WhatsApp, amigo. 0985-970-636. Seguimos, modo albirroja clasificada. Sí, señor. ¿Y quién vio, Pancho? ¿Con quién vamos, Guayala? Y puede ser Alemania como puede ser Francia también. Naya Kijay Lodovi, Touhou Haiza. Sí, señor, ape la raza guaraní, trancata se ucraina. Qué lindo, pensé, tal al espíritu. Bueno, señores, ponemos más música. Hoy es viernes de Yaumina. Hoy debe brindar la alegría total en cada hogar, en cada lugar que nos están escuchando a través de la mega cadena tropical. Señoras, señores, seguimos. Aquí está con ustedes el programa número uno de música tropical. 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
0: 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Y más saludos para la gente que está vibrando con la albirroja en Spanics, en España. Pero qué lindo, qué espectacular. Nosotros adelantamos ahora a en Málaga. En Málaga está Merche, nuestra amiga Merche, excelente. Ahí nos representa en Málaga con el grupo de WhatsApp también. Que todos están escuchando en estos momentos el programa número uno de música tropical. En Málaga, con Merche y compañía, grupo de WhatsApp. ¡Gran saludo para Málaga! También saludamos a nuestros amigos de Madrid, Madrid, Madrid, Madrid, Madrid. Sí, señor, Daniel Ibarra. En Madrid, señor, el caballito natural de Campo Verde, Capiatá. Por ahí anda nuestro amigo Dani Ibarra. Sí, señor. Saludamos también a Hugo Romero. Hoy seguro que es viernes, viernes, viernes, viernes de Yaumina en Madrid. Sí, señor, ahí con la hermana, con todos los muchachos. A full Hugo Romero, natural de San Lorenzo. Por Madrid, Francis González. ¿Qué tal, Francis? ¿Cómo te va, mi hermano querido? Todo bien, espectacular, pero me parece muy bien. Ramón Sandoval, menene, nenene Sandoval en Alcobendas, Comunidad de Madrid. Hugo Lepo, está escuchando también, así que un abrazo, mi querido. Señoras, señores, ¿cómo escuchan la gente en Paraguay? En todo el mundo, porque somos número uno en música tropical. Super, super, super hits, el favorito de la tarde, Homo Pese Socio.
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0: Amigas y amigos, saludamos a los integrantes de la mega, mega, mega cadena tropical. Sí, señor, mi querido amigo Neri Roque Chamorro, ahí en Tabaí, FM 90.5, 25 de diciembre.

saludamos a los integrantes de la mega cadena tropical. Sí, señor, mi querido amigo Nery Roque Chamorro, ahí en Tabaí. FM 90.5, 25 de diciembre, departamento de San Pedro. 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Sí, señor. Saludito ahí a la gente de Itacurubí del Rosario, Radio 10. Ahí está escuchando nuestro amigo el doctor Humberto Peralta también por Itacurubí del Rosario 101.5. En Filadelfia, señoras y señores, Filadelfia, la audiencia es total de la 106.7 Radio Sin Frontera FM con nuestro amigo Juancito, Juancho Fernández, Filadelfia. Grande, en Cacupé, en el barrio Alegre, ahí está Radio Mega 93.1 con Moisés Escobar in the mix. 88.9 Radio Tropical Ita Aveiro, ahí en la zona del Gran Hospital Nacional de Itagua. Y saludo también a la gente de J. Auto Saldívar, los verduleros. Ahí está nuestro amigo Beto Noguera, DJ, homopense, socio. ¡Ah, qué espectacular! 96.7 Calindé FM, Saltos del Guairá. Con nuestro amigo Adriano Roberti, que está enfermito. Un saludito, que se recupere pronto, mi querido Adriano, Sí, señor, 102.5 Los Ángeles FM, Ciudad de Panes, siempre también con la mega cadena tropical, con nuestro director ahí en mi panel, Nery Díaz. Bueno, señores, esto es fantástico, esto es espectacular, la albirroja clasificada y nosotros disfrutando un viernes diferente con mucha alegría, con mucha pasión albirroja y por supuesto vete con los muchachos y nada, Yuya Oivio. En España, por ejemplo, hace mucho calor. Acá está refrescando, pero tenemos nuestro poncho. O sea, la cuarajina de poncho. Ya recogida, ahora para Paraguay. O sea, la cuaraje. Es importante, ¿eh? Grande, papá. Señoras y señores, amigas y amigos, vamos a dar a conocer nuestro número de WhatsApp. Siempre es importante repetir, hasta que ustedes tengan ya en su agenda el número de la mega cadena tropical de Pancho Mesa Online desde Asunción, Paraguay. Señoras, señores, más música, más alegría. Estamos viernes de Yaumina aquí en la mega cadena tropical. Super hits, el favorito de la tarde. Nemo Yaruta.

pero qué pronto, señores, pasa, pasa, que... Pronto pasa, ¿qué cosa lo que pasa? ¡El tiempo! Sí, señor, tanta gente linda que nos sintoniza todos los días. Un gran placer acompañarles, estar cerca de ustedes, ser su grata compañía musical a través de las mega cadena tropical. Muchas gracias a nuestros integrantes de la mega cadena tropical 90.5 Tabahí FM.

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Señoras y señores, cabecera de esta mega cadena tropical, Pancho Mesa Online en Asunción, Paraguay. Ha sido un gustazo enorme.

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Muy buenas tardes, la amada audiencia, la 90.5 Tabay FM. 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

Gloria al Señor. 18:35. 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Como hace momentos, la amada audiencia ya compartió las palabras de Dios. 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Y que a tu amuesa ya compartió en un nivel las palabras de Dios, el poder de Dios. Hoy en día escuela. O iba el Evangelio San Lucas, capítulo 7 y versículo 11, vive hacia adelante. Ya lectura está bajo la autoridad, nombre del Padre, el Hijo y el Espíritu Santo. Aconteció después que él iba a la ciudad que se llamaba Naín, e ibas con él mucho de su discípulo y una gran multitud. Cuando llegado cerca de las puertas de la ciudad, he aquí que llevaba a enterrar a un difunto, hijo único de su madre, la cual era viuda, y había con ellas mucha gente de la ciudad. Y cuando el Señor la vio, se compadeció de ella y le dijo: no llore. Y acercándose, tocó el féretro lo llevaba, se detuvieron, y dijo: joven, a ti te digo, levántate. Entonces se incorporó el aquel iba muerto y comenzó a hablar, y lo dio a su madre, y todos tuvieron miedos y glorificaba al Dios, diciendo: un gran profeta se ha levantado entre nosotros, y Dios visitó su pueblo. Amén. Aleluya. 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
Soberano Dios, Padre de la misericordia, en el nombre de tu Hijo amado Jesús. 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

primera unión y espera con este día. Soberano Dios, Padre, la misericordia en el nombre de tu Hijo amado Jesús. Amén. Este niño debe la gracia, Señor, de le permitir, Señor. Aguaje, Señor, a cada hogar, pues, Señor, de los cuatro vientos, Señor. Ayer, bueno, el Señor le bendecía a cada persona, a cada vida, Señor. Como iba atento y 15 minutos en tu palabra, Señor. He bendecido, Señor. Encamina, Señor, pende poderosa mano, pues, Señor. He guiado a través de tu Espíritu Santo, Padre mío. O iba enfermo, o iba postrado en la cama, Señor. Revisita, Señor. Resaná, sea lo que sea enfermedad, Señor. Tú estás libre, Padre. Para su gloria y honra, Señor. He bendecido a BI, Señor, el 25 de diciembre y compañía, Señor. He bendecido a BI la autoridad, Señor, donde me habías puesto el 25 de diciembre, Señor. Intendente, policía, jueces, los doctores, Señor. Cada día, Señor, tú escondes voluntad y vida pecuera, Señor. 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

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Bate, cuídate, César.
Buenas noches, profesor. Y le queremos saludar a José Luis, que hoy está de cumple con la música. Felicidades, parte de su señor y su hijo. ¡Ah! Y que, mi amigo José Luis, ¿no? Es cuacuña cray, man. Bate, cuido, José Luis. Muchas felicidades. No, ya, mi hermano, y por el problema, cuña cray, ya saludada. Ahí está José Luis, me ajo, uje, ya cuña, es parte oficial. José Luis, mande. Y este la. Ñande, esa, a ver, ya, ñan, tú te dejes, chamo. Bate, cuido, y nada. José Luis Bogarí, vamos, ahí está José Luis. Ya. 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Va y co. Ya, amigo. Digo, ya, amigo, Orlando, hermano, o sea. A Jorge. Bien. 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

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O dos vientos. 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Los cuatro lados. 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Alejándose.

Guapo Árabe, y las 19:55 minutos. 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